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6: Un momento, ANSPAC. ¿Sabías que la envidia es un antivalor? Porque es el disgusto o pesar por el bien ajeno. Es un sentimiento negativo a compartir lo que se tiene con los demás. También la soberbia es un antivalor, porque es el orgullo desmedido, altivo y arrogante. Al igual que la agresividad, porque es un desequilibrio que provoca la hostilidad de una persona hacia las otras que la rodean. Este fue un momento ANSPAC.
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2: Hola, hola, bienvenidos, bienvenidas, ¿cómo están? Estamos en un episodio más de Ya Oíste. Yo soy Génesis Sainez y hoy tenemos un tema muy peculiar, un tema que puede pasarle a cualquiera, nadie está exento. En la cocina, en el trabajo o incluso en tu casa, en la calle, que son las famosas quemaduras. Y vamos a hablar sobre qué hacer en un momento difícil que está, porque muchos entramos en pánico en ese momento, es como de, ay, se está quemando, está pasando algo, pero no, a esto nos viene a acompañar nuestro querido doctor Oscar Reyes, jefe del servicio de urgencias. ¿Cómo está, doctor?
7: Hola, buenas tardes, bien, gracias, aquí, gracias por la invitación.
2: Ay, muchas gracias a usted por acompañarnos. Esto se va a poner bueno, porque estamos en una temporada donde justo puede haber muchas, muchas quemaduras, pero vamos a empezar sobre qué son las quemaduras, doctor.
7: Bueno, las quemaduras prácticamente son lesiones causadas por agentes físicos externos, principalmente sea fuego directo, líquidos calientes. Existe también las quemaduras por corriente eléctrica y en menor medida, pero también existen las quemaduras químicas. Entonces, wow, básicamente son lesiones térmicas, básicamente.
2: ¿Cómo son los tipos de quemaduras, doctor, que le han llegado?
7: Bueno, las quemaduras se clasifican, puede ser por, como ya mencionamos, por el tipo de agente que la ocasiona, que ya mencionamos que puede ser por fuego directo, le llamamos por escaldadura, quiere decir por líquidos calientes, quemadura química y quemadura eléctrica. Esa es una clasificación que es de acuerdo al agente físico que lo ocasiona. Y para nosotros como médicos es muy importante clasificarla de acuerdo a la profundidad o la gravedad de la lesión.
2: Ajá. Okay.
7: Hay varias clasificaciones, conforme van pasando los años, se han creado varias clasificaciones. La más usada o la que está más en boga es la que le divide en primer grado, segundo grado y tercer grado.
2: Oh, sí.
7: Ajá, eso es de acuerdo. A nosotros como personal de la salud nos funciona mucho para determinar la gravedad de la lesión y a la vez de saber la gravedad de la lesión, saber si el paciente requiere ser tratado en un hospital o puede ser tratado en su domicilio. La quemadura de primer grado es la que comúnmente cuando vamos a la playa y nos asoleamos.
2: Lo bronceadito acá.
7: Esa es una quemadura de primer grado. Obviamente, pues como la mayoría de la gente sabe, pues no es necesario ir al hospital para tratar ese tipo.
2: Incluso hay gente que se broncea por gusto, ¿no?
7: Ajá, o sea, exactamente. Y es algo irónico, pero las quemaduras de primer grado son dolorosas precisamente porque afectan las capas superficiales de la piel, que se llama epidermis, y es ahí donde están los receptores del dolor.
2: Ya tocamos el de grado 1.
7: Primer grado,
2: ya ven. Nos vamos con el de segundo grado.
7: Okay. Sí, el de segundo grado, ya estamos hablando que ya la quemadura es más profunda. De hecho, la quemadura de segundo grado se divide en superficiales y profundas. Ajá.
2: Okay.
7: El segundo grado ya afecta capas más profundas de la piel, en este caso la dermis. Y este tipo de quemadura es muy importante porque la recomendación es que sí se tenga una atención médica, que ya son más profundas a diferencia de las de primer grado. Uh-huh. ¿Cómo los vamos a identificar? La piel se pone rosa y las famosas ampollas o flictenas. Ajá, ya es una característica de las de segundo grado que ya van a cursar con ampollas. Ajá, entonces este tipo de quemaduras, la sugerencia es que sí se vaya a alguna atención médica, a diferencia de las de primer grado.
2: Sí, sí me ha tocado ver, no me ha pasado, pero sí me ha tocado ver que el aceite creo que es lo más común que vemos, que les cae en la piel e inmediatamente como que empieza a salir la ampollita. O sea, obviamente entre el movimiento y todo, de que te arde, me tocó ver que a mi mamá le salió una enorme, pero no entendía, o sea, yo en mi mente es como, ¿por cómo es que sale o por qué salen las ampollitas? ¿Es como media de protección de la piel o por qué se da?
7: La mayoría de las quemaduras de segundo grado, como bien menciona, está ocasionado por líquidos calientes, ya sea aceite, agua hirviendo, o también por objetos calientes como el clásico, la plancha, la secadora.
2: Yo con mi plancha del peine.
7: Entonces, la ámpula o ampolla, como se le conoce, aflictena, no es otra cosa que se sale líquido de la piel y se acumula ahí. De hecho, más adelante vamos a ver que cuando ya las quemaduras son más extensas, algo que daña mucho al paciente es la pérdida de líquido o de volumen, que le llamamos nosotros.
2: Okay.
7: Ajá. Aquí también es importante mencionar, ya cuando entramos a una quemadura segundo grado, nosotros ya a nivel médico, es muy importante la extensión de la quemadura. ¿Estás de acuerdo que no es lo mismo que te, como bien mencionas, que te quemes una área pequeña de tu mano a que te quemes, por ejemplo, todo el tórax, ¿no? O todo el pecho. Sí.
2: Pero pasemos a la de la quemadura de tercer grado, que esa es la última de la escala, sí, por así decirlo.
7: Es la más grave. Por lógica, pues la profundidad es mayor. Aquí es cuando el paciente inclusive ya tiene exposición de hueso, exposición ósea, cuando ya se quema tendones, ya se queman como músculo. Obviamente, pues son pacientes que se exponen a corrientes térmicas o están mucho tiempo expuestos, sobre todo cuando hay fuego directo, ¿no?
2: Claro.
7: Y desafortunadamente muchas de las veces el tratamiento es quirúrgico. Muchas veces inclusive si una extremidad está muy afectada, inclusive puede requerir amputación. Entonces ya es una quemadura pues ya más grave, ¿no?
2: Y hay una pregunta que me gustaría hacerle, porque creo que todos necesitamos saber esas acciones rápidas, que en dado caso, no sé, estoy en mi casa y veo, o sea, para poder ayudar y también para saber qué hacer yo, ¿no? ¿Qué hacer cuando estás en ese momento que no estás obviamente en el doctor o en lo que llegas? ¿Cómo tratarlo o hacerlo inmediatamente, una quemadura?
7: La principal recomendación es no aplicar ninguna sustancia a la quemadura.
2: Ni la famosa clara de huevo.
7: No, hay veces que le ponen antibiótico en crema, tampoco se sugiere. Clara de huevo, algunas cremas como el tepezcohuite, el aloe. Entonces, la sugerencia es no aplicar nada de eso. Tampoco agua fría. Mucha gente, pues la lógica muchas veces llegaría a pensar, pues si se quema y está caliente,
2: claro,
7: pues échale agua fría, ¿no? Sin embargo, no. Sí se sugiere, obviamente, que se lave la herida con pura agua, pero que el agua sea tibia o templada.
2: Ok.
7: Tampoco se recomienda poner hielo.
2: ¿Y por ejemplo el agua es en contacto directo o como suavecito?
7: No, directo.
2: Directo, uh-huh. Ok.
7: Ajá, entonces y después taparla con un apósito antiadherente, o sea, evitar que no sea un apósito que se pegue en la piel y obviamente pues que esté limpio, ¿no?
2: Claro, principalmente.
7: O sugerencia que esté limpio. Y si la quemadura sí se ve que tenga ampollas o todo sugiere que sea de segundo grado, pues sí se sugiere que vaya a atención médica.
2: Y lo que hoy nos comparte, doctor, es muy, muy importante, porque hay cosas que ni siquiera sabemos. O sea, podemos decir que es muy como de, ay, no me va a pasar, o nada más me quemé tantito, pero lo dejamos a la desidia y son cosas que se pueden complicar. Nos ayudó a desmentir muchos mitos. Uh-huh. Muchas gracias. Y pues, sí, más por el momento, yo le agradezco mucho que nos haya acompañado. Espero que se le haya pasado muy bien.
7: Sí, al contrario, gracias a ustedes.
2: Y pues nada, Estel Lovers, la verdad es que yo estoy muy, muy agradecida. Muchísimas gracias, doctor, por esta compañía, por compartir información tan valiosa. Yo soy Génesis Sainz, fue un gusto tenerlos aquí. Muchísimas gracias, nos vemos en el próximo episodio. Adiós.

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0: Un momento, Anspach. ¿Sabías que la mentira es un antivalor porque es afirmar lo que se sabe que es falso? Es decir, lo contrario a la realidad. También la apatía es un antivalor porque es la falta de vigor o energía positiva para realizar las actividades que nos corresponden. Al igual que la pereza, porque es el vicio que nos aleja del trabajo, del esfuerzo, es indolencia. Este fue un momento Anspach.
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2: 6 de la mañana con 7 minutos, 6 con 7, gente, ya llegué, ya estoy aquí. Si vine a chambearle, ustedes dijeron, no, el Diego anda en San Antonio, no va a llegar a trabajar. Ayer en la noche andaba por allá, ¿no? Sí, sí llegué, gracias a Dios, aquí estoy. Y la neta es que me da muchísimo gusto regresar, estar con ustedes en este ya jueves 3 de septiembre del 2026. Gracias a toda la gente que está con nosotros, gracias a la gente que inicia su mañana en Ponte Activo. Yo, pues les digo, ando todavía como que en el mood reggaetonero, perreando intensamente. Pero ahorita les voy a platicar todo. Sí, les voy a platicar todo lo que pasó. De hecho, les estoy grabando un videito para que lo vean en redes sociales, pero ahorita les voy a chismear lo que pasó en el concierto de Karol G ayer en San Antonio, Texas, allá en el Alamo Dam. Son las 6 de la mañana con 7 minutos, 6 con 7, Piedras Negras. Muy buenos días en todas partes. Ponte Exa FM.

Escuchamos al Javi con Dosis en Exa FM. Son las 6 de la mañana con 17 minutos. 6:17. Muy buenos días. ¿Cómo estás? Feliz jueves 3 de septiembre del 2026. Muchísimas gracias por estar en sintonía. Gracias por ser parte de nosotros. Y bueno, pues yo me quedo contigo hasta las 8 de la mañana. Yo sé que hoy es jueves 2x1, es jueves de gusto culposo. Pero denme chance porque les estoy subiendo unas cositas ahí en redes sociales. Entonces ahorita ya en unos minutitos le damos el formato del jueves, ¿ok? No se me alebresten, no se me preocupen, no se me olvidó, solamente que estoy ocupadito en otras cosas. Te puedes comunicar conmigo a través de WhatsApp 878-209-1301. Ese es el WhatsApp, 878-209-1301. Para que me escribas, para que me des los buenos días, para que me preguntes cómo estás, cómo amaneciste. Y yo, claro, muy bien, aquí, echándole ganas a la vida. Buenos días, 6:18, jueves 3 de septiembre. Vámonos con Abraham Mateo junto a María Becerra.

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0: Carla Morrison, y Kenia Oz con Días Tristes en Exa FM. Son las 6:54 a.m. Oigan, ya regresé, por favor. Alguien le avise a mi gente que ya estoy de vuelta en cabina, que por qué me abandonan, por qué me abandonaron. ¿Dónde están? Porque ni me han dado los buenos días. Son las 6:55 a.m. O sea, ya pasaron 2 horas de que yo estoy aquí en cabina con ustedes. Y ni un buenos días, ni cómo estás, cómo te fue, qué bueno que llegaste con bien, qué bueno que no te pasó nada. No, hombre, gente, no me cambien, solamente los abandoné un día. Que por cierto, ayer me mandaron mensajitos, muchísimas gracias, la verdad es que me siento muy especial por eso. Ayer que no vine, hubo gente pues que no supo que yo no venía a trabajar porque pedí permiso y me escribieron a mis redes sociales y a mi WhatsApp personal de que, oye, ¿por qué no estás en cabina? Oye, ¿por qué no estás al aire? Y yo, es que pedí permiso. Pedí permiso, pero ya estoy de vuelta aquí chambeándole. Dice, hola, buenos días, yo pensé que estabas dormido en cabina. No, hombre, aquí estoy. Solamente que les estoy subiendo los videitos. De hecho, en mis historias ahorita van a aparecer como 20 historias de Karol G. Entonces, ahorita ahí le dan corazoncito. Y también ya hice un video con un resumen como de 11 minutos. Y ahorita también se lo subo para que lo vean, ¿ok? Dice, buenos días desde Zaragoza, saludos a Miriam de León. Hola, Miriam, ¿cómo estás? Saludos a la gente de Sara Ranch. ¿Cómo están por allá? Me da mucho gusto que estén con nosotros, como cada mañana. Dice, saludos a Miriam de León. Buenos días, saludos a mis niñas, una de la secu y la otra en primaria, Monse y Fer. Ya te tienen una canción nueva. ¡Ay! Esas son las de la canción. Oigan, hablando de canciones fuera de Exa, fuera de lo que ponemos normalmente, denme opciones para el gusto culposo. No tengo opciones para el gusto culposo, gente. Ya se me cerró el. O sea, ya el mundo ya se me acabó. Ya puse a todos los que yo conozco. Ya puse a todo mundo. Ya díganme a quién puedo poner hoy en la competencia de gusto culposo, porque ahorita de 7 a 8 de la mañana lo vamos a poner. Dice, sí cantó la canción que querías escuchar. ¡Claro! Ya les voy a subir también un video donde estoy cantando la canción. Oigan. ¿Será que se quedó el amor en otros tiempos? Eso dicen los expertos. No me la sé completamente, pero algo así va la canción. De buenas, que es tu favorita, de buenas. No voy a caer en provocaciones. No voy a caer en provocaciones. No voy a caer en su trampa maliciosa. Se la bañaron.
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0: Son las 6:58 a.m. 6:58. Retírense, por el amor de Dios.

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Dice, buenos días, pon Carin León para el gusto culposo. ¿Ponemos a Carin León o qué? ¿Qué dice la gente? Dice, Pilar Montenegro contra Ana Bárbara, buen día. ¡Hala! Ana Bárbara ya la puse. A Pilar Montenegro nomás tiene una canción. Quítame ese hombre del corazón, quita de... Anda, quítalo tú, anda, inténtalo tú. Así, ¿ah, es la única canción que tiene Pilar Montenegro? Te dije que no al aire. ¡Ah! Y yo sí la puse al aire, me valió. Perdón, no leí esa parte de no al aire. Perdón, perdón. Soy humano, me puedo equivocar. Dice, no hagas competencia, solo pones una de Apache dedicada para mis padres que están en Torreón y los extraño mucho. Ay. Vamos a Torreón. Digo, la neta es que nunca me ha nacido ir a Torreón. O sea, porque ay, no manches, quiero ir a Torreón, qué emoción. No saben, estoy ahorita ansioso por ir a Torreón. No, nunca. Pero vamos. Saludos a toda la gente de Torreón que está en Piedras. Dice, buenos días. Se me olvidó que ayer ibas al concierto de Karol G. Saludos a Miriam Geraldi y Ale Vergara. Saludos para Miriam Geraldi. Qué bonito nombre. Es bonito. Su nombre es bonito. Geraldi. Miriam Geraldi. Y hasta pareces de la realeza. Hasta pareces de allá de. De Inglaterra. La princesa Miriam Geraldi. ¡Ay! ¿Cómo se llamaba esta Anna Hathaway en la película de La princesa de Genovia? Dice, hello, pasión vallenata como gusto culposo. ¿Qué es pasión vallenata, Paola, por el amor de Dios? Nada más tú los conoces, hija. Dice... No, eso sí no lo voy a leer. Dice, oye, y si no pones nada, es que me da ansiedad por los grupos y así que van a venir. De hecho, no voy a decir ya nada de eso, nada, porque ahora todas son las estaciones oficiales de eso. No es que me dé risa, o sea, bueno, sí me da risa, pero, oigan, ay... ¿Alguien me puede callar? ¿Alguien me puede poner una cinta en la boca? Por favor. ¿Alguien me puede decir, Diego, cállate, por favor?

0: Es que ya leí como 3-4 estaciones de radio. Somos la estación oficial. Y yo.
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0: 7:14, 7:14. Oigan, yo le puedo perdonar todo a Karol G. Está guapísima, está hermosa. Interactuó un chorro con la gente. O sea, haz de cuenta que crees que eres su íntimo amigo de toda la vida. Pero lo que sí no le voy a perdonar es que no cante esta canción. Contigo.

Escuchamos a Karol G con Mi Ex Tenía Razón. Y sí, definitivamente eso es lo que no le puedo perdonar en la vida, porque no la puso, no la cantó, y es una de mis canciones favoritas. No sé si le trae malos recuerdos, no sé si se la dedicó a un ex y le sufre, pero sí, no la canta en este tour. Y se me hace una muy mala decisión de que no la cante. Dice por acá, buenos días, saludos para Dieguito Tello. Ayer tuvo final de fut y quedaron subcampeones. Ájale, toca yo. Es que tú vas a ser el próximo Morita. Ahora ya no va a ser Morita, va a ser Tellito para el próximo mundial. De mí se acuerdan. Dice, buenos días, actívate. Intocable contra Pesado, ya los puse. Dice, buenos días. Pone Edén Muñoz contra, bueno, a Edén Muñoz y el Alfredito Olivas. Creo que ya los puse. Alfredito ya lo puse. Creo que sí. Edén Muñoz ya. Alfredo Olivas no recuerdo si ya lo puse, pero bueno. Son las 7 de la mañana con 18 minutos. ¿Y ahora tú qué? ¿Qué se te perdió aquí o qué? Oigan, aquí está el susodicho por el que preguntaron el martes. Porque ayer yo no vine, pero ahorita vamos a platicar con él. ¿Dónde andaba? ¿Dónde se metió? ¿Por qué no estuvo en cabina? Nomás vino unos días y se fue. La gente dice que te regañé y que por eso no viniste. O sea, la gente luego empieza a especular y cree que yo soy una persona mala y que yo te regañé y tú dijiste ya no voy a ir. Aunque no es cierto. No es cierto. Yo tengo réplica. Vámonos con música de... No, a él ya lo pongo muy seguido. No lo voy a poner ahorita. Recuerden que hoy es jueves 2x1, así que el día de hoy ponemos dos canciones de tu artista favorito, dos canciones que tú quieras escuchar del mismo artista o del mismo grupo. Dice, buenos días, pon a Marco Marroquín contra La Leyenda. Fíjate, yo no los he puesto. Yo no los he puesto. Pudiese ser una muy buena opción. Vámonos con el 2x1 de... Prince Roy. 7:19. Muy buenos días. Temperatura en Piedras Negras 28 grados Celsius.

0: Quiero que no te falte nada. Es Prince Royce. Se llamó Darte un beso. Eso es.
1: Oye, buenos días, ¿eh?
0: Ay, buenos días, ¿cómo estás?
1: Llegué.
0: ¿Qué andas haciendo por aquí? ¿Qué pues se te perdió?
1: Pues, digo, no es por ventanear a nadie, pero al parecer me dejaste en la casa ahí encargado de la ropa, la comida.
0: No tiene batería.
1: No, hombre.
0: Es que eso es parte del proceso de la capacitación. Es que la gente debe entender que para que tú seas un locutor, en todos los sentidos, en todo lo que hacemos nosotros,
1: ajá,
0: pues tienes que cuidar a Dara, a Max. Tienes que limpiar sus necesidades.
1: Okay.
0: Darles de comer. Ajá. Limpiar la casa.
1: ¿Sí?
0: Y todo, o sea, y por eso, pues esa es parte de tus tareas.
1: Okay.
0: Y tuve que mandar a mi
1: casa. Sea, y ahí está estipulado de que tú tenías que irte con cierto obligatoriamente y yo quedarme.
0: Exacto. Mientras yo no estaba en mi casa, tú tenías que ir a limpiar. Y me dio gusto que lo hayas hecho.
1: Ok, bueno. Me espero que no me estés picando los ojos.
0: No.
1: Ok, perfecto.
0: Son las 7 de la mañana con 23 minutos. Oye, no, lo que pasa es que el señor aquí, el sobrino, tiene que estar haciendo cabina en todas las cabinas de la empresa. Somos 4 cabinas, que es Dinámica, la Santa, VAC.
1: ¿Qué más?
0: Y EXA. Y bueno, él tiene que estar recorriendo todas las cabinas. Y es por eso que ya no escuchan tanto aquí al sobrino en Nexa. Porque justo ahorita él llegó a las 5 de la mañana.
1: Así es.
0: Muy temprano.
1: Así es.
0: Él también anda desmañanado.
1: Andamos más de todos los kilos, ¿eh?
0: Y eso es bueno. Porque entre más aprenda, pues obviamente más rápido va a ser parte de la empresa. Pero bueno, entonces comuníquense ustedes con nosotros. Estamos en WhatsApp 878-209-1301. Es el WhatsApp directo a cabina. Repito, 878-209-1301. ¿Tenemos mensajitos? Yo no tengo el mensaje. Yo no tengo el WhatsApp aquí.
1: Ah, ok.
0: ¿Tú lo tienes?
1: Sí, así es.
0: Te va a tocar leer los mensajes.
1: Ok, perfecto. Ok, cada vez dándome más chamba. Pero bueno, ahí te va.
0: Ok.
1: Dice, buenos días Diego, ¿cómo te fue? ¿Cómo amaneciste? Yo soy de las que siempre tiene ex en el coche, pero no escribo por andar siempre corriendo. Malamente, ¿eh?
0: Muy mal.
1: Nos encanta escuchar todas las mañanas y al salir del trabajo o escuela también. Un 2x1 de Manuel Turizo, porfis.
0: Y lo iba a poner ahorita, ¿y qué te dije? No lo voy a poner.
1: La gente te está pidiendo.
0: Porque después la gente justo me va a decir, ay Diego, ponen mucho a Manuel Turizo. Pero pues es que ustedes lo piden, y si ustedes lo piden, uno lo pone. Aquí, mira, lo que pida.
1: Como dicen por ahí, el cliente,
0: lo que pida.
1: Tenemos mensajes, dice, saludos a Elena que va en camino al colegio, ya diciendo el fin de semana.
0: Elenita, ¿cómo estás?
1: No, nomás Elena lo desea, yo también.
0: Estamos ahí. ¿Qué es jueves, no?
1: Sí, así es.
0: No manches, ya se me fue la semana. No,
1: es jueves así de...
0: Hoy es jueves de pre. Oye, sí, hoy como que, siempre lo digo, muchos ya agarraron el jueves también como fin de semana. O sea, se van a antros, bares donde hay grupos en vivo y desde ahorita empiezan.
1: Pues ya ves.
0: Y otros empezaron desde ayer.
1: Desde el miércoles, como
0: ayer,
1: tú.
0: Ayer me topé a mucha gente de Piedras ahí en el Álamo.
1: ¿A poco?
0: Ajá. ¿Y yo, tal? Yo te conozco. Y otros, hay un lugar que está finalizando la carretera 57 antes de tomar el 35, hay una gasolinera. Y yo le empecé a decir que es el nuevo Monkeys, o sea, es el Monkeys de Estados Unidos.
1: Cuando vas, el Changos.
0: Ándale, el Changos, ya es en español. Cuando vas a Saltillo, a Monterrey, de ley llegamos al Monkeys. ¿A qué? No sabemos. A veces al baño, a veces a nada.
1: A veces no tienes nada que ir.
0: Pero llegamos.
1: Ajá.
0: Como para estirar las piernas.
1: Ándale.
0: Entonces, esta gasolinera que está en la 35 y 57 va a ser el nuevo Monkeys porque... Ahí me topé también a mucha gente. O sea, llegamos literalmente todos a echar gasolina y al baño y yo. Ay, andaban en el concierto, sí. Y todos andaban de naranja. Yo dije, ay, ponte Exa FM.
1: Tenemos más mensajes. Dice, hi Diego. Hola al sobre. Hey, buenos días. Días buenos ahora. ¿Qué? Días. Bueno, ¿quieres decir buenos días?
0: Otra vez.
1: No soy yo ese mensaje, pero bueno. Dice, buenos días, resulta que todos escuchan Exa. Mi hermana Carmen te está escuchando. Saludos a Carmen.
0: Carmen.
1: Dice que si nos dedicas se un 2x1, la de Déjame Ir y ¿A Dónde Vamos? De Morat. Es otra Morat lover.
0: Ah, está bien, bueno, me gusta Morat.
1: Ok.
0: Pero siempre pongo a Morat y a Manuel Turizo y a Piso 21.
1: O sea, le variamos.
0: No, ahorita vemos. Okay. Tú sigue leyendo mensajes.
1: Perfecto. Dice, good morning. Yo quiero 2x1 de mis novios, Mau y Ricky. Saluditos.
0: Mau y Ricky.
1: ¿Qué? No, pues no sé quién es Mau y Ricky.
0: ¿No sabes quiénes son Mau y Ricky?
1: No.
0: Los cuñados de Camilo, los hermanos de Baluna, los hijos de Ricardo Montaner.
1: I don't know. Pero ok, lo voy a escuchar. Lo voy a dar una
0: escuchada. Puedo creer que no sepas quién
1: me
0: es Mau y Ricky.
1: ¿Me estoy perdiendo una joyita, al parecer?
0: Dejemos lo que te estás perdiendo, Mau y Ricky, que son hijos de Ricardo Montaner.
1: Ok, perfecto, muy bien.
0: Vamos con música de lo que leemos los mensajes que están llegando. Recuerden, 878-209-1301, 878-209-1301. Son las 7 de la mañana con 28 minutos. Yo soy Diego Herrera. Él es el sobrino, dice la gente. Así que comunícate con nosotros y en todas partes, ponte Exa.
1: ¡Súbele!

0: Son las 7 de la mañana con 32 minutos, 7 con 32, Piedras Negras. Muy buenos días, feliz jueves. Oye, necesito saber si ya está escuchando la radio Susana Gardea. Manifiéstate y dime, sí, ya estoy escuchando, porque el día de hoy cumple años. Y vamos a ponerle las mañanitas, pero si no me está escuchando, pues para qué se las pongo, ¿verdad? Entonces ahorita que nos lo haga saber, con mucho gusto le vamos a poner las mañanitas. Por lo pronto, seguimos leyendo mensajes. ¿Qué tenemos por allá?
1: Tenemos, veamos.
0: ¿O no tenemos? Tú dime, no, si no tenemos, dime.
1: Sí,
0: no,
1: sí,
0: no
1: tenemos mensajes, claro que sí. Aquí, ay, ahora, dice: esta generación no aguanta nada.
0: ¿Ves? Lo dicen por tú, mí, ¿eh? Claro. Porque okay, te ponemos a hacer muchas cosas y no haces nada.
1: Y no me pagan. No. Ah, mira, aquí dice Susana Gardea: aquí andamos ya bien activa. Se te extrañó ayer.
0: Afortunadamente alguien me extrañó. No como otros que no me extrañaron. Pero bueno, ya que está escuchando la radio, ya que se reportó la cumpleañera el día de hoy, es momento de ponerle las mañanitas. Igual también para Valeria Carmona, no, Valeria Carmona nada que ver. Valeria Bocanegra, que cumplió años el día de ayer. Así que también agrego estas mañanitas para Valery y para Susana Gardea. Muchas felicidades, que Dios las bendiga muchísimo. ¡Woo!

0: Muchas felicidades, Susana, Valeria, pásenla increíble, celebren en grande, déjense consentir, apapachar, coman mucho pastel, vayan a comer lo que más les guste. La verdad es que el cumplir años es una bendición y siempre hay que agradecerle a Dios esta oportunidad de iniciar un año más, porque a veces celebramos el año nuevo, pues, el 31 de diciembre, 1 de enero, pero yo siento que el año lo celebras ahorita, o sea, cumples un nuevo año, inicias un año nuevo. A veces llega con mucha emoción, otras veces con mucho sentimentalismo.
1: Mucha nostalgia.
0: Mucha nostalgia, como que empiezas a hacer un balance de lo que se termina, de lo que inicia. Bueno, pues sí, hay que hacerlo. Siempre, siempre hay que hacer un balance en la vida. Siempre hay que ver qué cosas buenas te puedes llevar, qué cosas malas tienes que dejar en estos 39 años. Es que cumple 39.
1: Ok, perfecto.
0: No le gusta que lo exhiba, pero como tiene la misma edad que yo, pues tengo que decirlo. Así que celebra, y si te compra pastel o así, nos invitas.
1: Nos traes.
0: Claro. Uno obviamente siempre está buscando la manera de obtener beneficios. Dale, muchas felicidades. Pásala muy bonito. ¿Tenemos más mensajes?
1: Así es, claro. Tenemos una fotico de Julián. Diego, buen día, feliz jueves. Y nos manda una foto de él y su niño.
0: ¡Ah, qué milagro!
1: Dice, llevamos a la escuela, Dios nos bendiga. Saludos a MK Emma, que la amo.
0: ¿Who is she? Es Ángel Yael. O sea, el niño que va con él es Ángel Yael.
1: Ok.
0: Y Emma, obviamente, por los mensajes y dedicaciones, te has de imaginar, ¿verdad?
1: Así es.
0: Claro.
1: Más mensajitos. La triple M.
0: Ah, Melisa, Miranda y Majo.
1: Dice, buenos días, Diego. Jueves, casi viernes, saludos para la triple M.
0: La triple M.
1: No sé por qué, pero me gusta ese, la triple M.
0: Es la triple M es como
1: de gang, de lucha, de barrio, ¿eh?
0: Pero es como de lucha libre, como la triple A.
1: Ándale. ¿Qué no puedes decir, Marta?
0: La triple A, no, pues es la triple A.
1: Ok,
0: ¿no?
1: Ok, muy bien.
0: ¿Qué más hay?
1: Dice, buenos días, qué gusto volver a escucharte, así es mi día. Excelente escucharte con tu buena vibra.
0: Claro,
1: claro, pues llegué. Llegué.
0: ¡Oilo! ¡Oilo! ¿Se quiere adjudicar que la buena vibra es él? Díganle que sí.
1: Pues te estabas quedando dormido, parece.
0: Eso la gente no lo sabe. La gente no sabe que dormí una hora nada más. Que aquí ando con toda la actitud. Pero bueno, les compartí mucho en mis redes sociales del concierto. Entonces espero que vayan y le den corazoncito y reaccionen y así. Ahorita les voy a subir un acompáñame al concierto de Karen. Y ahí se
1: grabaste vlog.
0: Ya, claro, ya.
1: Súper
0: ya.
1: Bien.
0: Ahorita por eso no estaba entrando al aire, por eso me regañaron. ¿Dónde estabas? Y yo, aquí andaba.
1: Ok, vámonos con unos mensajes que dice Carmen. Buenos días. Mire que algunos de piedras andaban allá en el concierto, qué pudientes.
0: Claro, hay dinero. Muchos nos quejamos de que no hay dinero. Y siempre el dicho dice, en donde lloran, está el muerto. ¿Habías escuchado ese dicho?
1: No, nunca, muy de 39 años.
0: Necesitas aprenderte dichos de viejito.
1: Por algo son dichos.
0: Porque ese es un dicho muy certero. Donde lloran, está el muerto. ¿Qué significa?
1: Que no sé.
0: Que la gente que se queja que no tiene dinero, sí tiene.
1: Okay.
0: Así que tú, las personas que veas que siempre se están quejando que no tienen dinero, tienen. Aguas.
1: ¿Y estás seguro todo eso?
0: Porque por eso tienen.
1: ¿Estás seguro de eso?
0: Pues imagínate la gente que se queja y de repente anda en un concierto de Karol G, o anda de vacaciones en Cancún, o anda de vacaciones en Europa, y tú.
1: ¿No dice que tiene un patrocinador por ahí escondido? Ojo ahí.
0: Aquí el sobrino anda buscando patrocinadora. Dice, buenos días, saludos, excelente día. Saludos a Patsy, hola Patsy, ¿cómo estás? ¿Cómo te va el día de hoy? ¿Cómo amaneciste? Espérame, déjame reproduzco una cancioncita por acá. Vámonos a música, son las 7:38. Él es el sobrino, yo soy Diego Herrera. Y en todas partes,
1: Pontexa.

0: Gracias, Castillo.
1: Escuchamos a Manuel Turizo en Exa FM, esto que se llamó En Privado, a través de la frecuencia exacta. Saludos a Lulú de los Santos, que me la topé allá, bueno, no me la topé, pero estuvimos platicando y estuvo allá en el Alamo Dam, escuchando y viendo a Karol G y a Becky G. Oye, qué bonita es Becky G, la verdad, muy guapa, muy muy guapa Becky G. ¿Tenemos mensajitos?
2: Claro, tenemos un mensajito que dice: buenos días, saludos a Herbey. Canción de 2x1 de Don Omar.
1: Ay, el otro muy retro, muy reggaetonero.
2: Dice: buen día, Diego. Saludos para Chiquis y Ashley, que llevan a la escuela, y para José Aragón, que lo amo mucho.
1: Ah, amaneció enamorada.
2: Mira tú. ¿Qué
1: es él? Es que nada más se empieza a acercar el aguinaldo y el ahorro. Y no sé por qué a ciertas personas les nace el amor.
2: Pues ya ves, hay gente enamorada.
1: Del dinero. No es cierto, es broma. Estoy bromeando.
2: Oye, dice aquí, mensajito de Mari. Hola, Diego y sobrino, buenos días. Que tengan un maravilloso y excelente día.
1: Ay, ella sí se acordó de ti, mira.
2: Ajá, muchas gracias. Ahí te va, dice: yo lo había iniciado muy bien, pero ya me estresé. Salí tempranito de mi casa para llegar temprano al colegio con mi hijo. Pero pues un camión se quedó descompuesto en el semáforo, una avenida muy concurrida. Ya sabrás, me estresé todo y demás. Llegué tarde. Diego, yo también te extrañé y también mi hijo. Porque siempre te escuchamos en el trayecto del colegio.
1: Muchas gracias. Muchas, muchas gracias.
2: Oye, y luego dice aquí, ayer dijo que no está el muchacho de la radio. ¿Se acuerda de mí?
1: ¿No estaba el muchacho de la radio?
2: Ajá.
1: ¿Ayer?
2: Uh-huh. Bueno, mejor.
1: Ayer, yo ayer no vine.
2: Quítame el protagonismo.
1: Pero qué bueno que se acuerden de ti. Qué bueno que digan: ah, saludos al sobrino. Qué bueno, me da gusto que te vayan ubicando, porque ya en este mes me voy de vacaciones y no quiero dejarlos solitos. Entonces voy a dejarlos bien acompañados con el sobrino.
2: Tengo una responsabilidad muy grande.
1: Muy, muy grande. Ya te diste cuenta de todos los mensajes que llegan.
2: Así es. Entonces,
1: sabes que tienes un compromiso demasiado grande.
2: Aquí dice Susana. Mucho gusto, Susana. Dice: morning. Aquí andamos ya bien activa. Jaja, se te extrañó ayer.
1: Gracias.
2: Pues gracias.
1: Gracias.
2: La verdad se aprecian mucho los mensajitos.
1: Nos vamos con el 2x1 de Manuel Turizo. Así que no le cambies, quédate con nosotros. Recuerda que te puedes comunicar a través del WhatsApp 878-209-1301. Es el WhatsApp. Repito, 878-209-1301. Nosotros somos el sobrino y Diego Herrera, o sea, el tío. Así nos catalogaron, así nos bautizaron, el tío y el sobrino. Escucha la estación que está contigo 24/7, la estación que este mes cumple 7 años. 20 de febrero, 7 años contigo. 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
1: Eso, ponle play.
2: Yo, ponle play, Diego.

0: Era como la primera vez, déjala que vuelva. Ella conoce solita el camino conmigo.
1: Oigan, ¿cómo están? Buenos días. Son las 7 de la mañana, 49 minutos, 7:49. Ya casi nos vamos, gente. Ya estamos a nada de irnos, de dejar esta cabina. Bueno, yo, porque el sobrino de repente le encanta quedarse con Garo Romero para que diga el nombre y las redes sociales.
2: Upsi.
1: Del sobrino.
2: Pues digo, mínimo si no me da chamba, mínimo tengo unos 2 seguidores más.
1: Ándale.
2: Mínimo.
1: Ya he perdida. Algo es algo, dijo un calvo. Oye, ¿tenemos mensajitos?
2: Así es, nos dice Maritza. Buenos días, ¿cómo amanecieron? Feliz jueves.
1: Muy bien, ¿y tú, Maritza?
2: Muy bien, ¿de qué andamos?
1: Echándole ganas a la vida.
2: Dice, buen día, Diego. Saludos, Pachiquis. Caray, esto ya lo leímos. Pero aquí dice, el aguinaldo se lo doy yo.
1: Las mujeres ya no lloran, las mujeres facturan.
2: Oye, son bien, quién sabe cómo es.
1: Aguas, el empoderamiento de la mujer.
2: Yo soy un niño.
1: Y oílo.
2: Dice, buenos días, Diego. No te vi ayer en el concierto. Mamá de los 6M.
1: Ya andaba yo. Yo andaba en el área de los pobres. O sea, yo hagan de cuenta que yo me sentía más cerca de Selena que de Karol G. O sea, literal volteaba y yo, saludos a la gente de atrás y la pared. Así, o sea, yo estaba ya bien lejos.
2: También arriba.
1: Bien lejos. De hecho, ya estoy subiendo las historias a mi Instagram. Recuerden que estoy como Diego Herrera Locutor, así me encuentras. Diego Herrera Locutor, ya subí como 40 historias y ahí se van a dar cuenta en dónde estaba yo, lejísimos ahí, de que les juro que si me mandaban mensaje de que Diego, ¿puedes quitar las telarañas del techo? Yo las podía quitar.
2: Ok, sí te creo, la verdad. Dice Sara.
1: O sea, me estás diciendo pobre.
2: No dije nada. Gracias. Cada quien con su
1: gracias,
2: cual.
1: Gracias.
2: Dice, también te extrañamos muchísimo.
1: Ah,
2: oh, qué bueno.
1: Yo también los extrañé.
2: Saludos a Elena, que va en camino al colegio. Ya decían de fin. Ya os leímos.
1: Es que anda muy distraído.
2: Tengo sueño.
1: Anda muy distraído nuestro sobrino.
2: 4M presente, tengo sueño. Dice, hola Diego, buen día. Yo pensé que dejarías al niño a cargo ayer. Imagínate si me dejas tú aquí.
1: No,
2: se nos queda la oficina y todo.
1: Me tumba el rating, me quema la cabina. No, ahorita todavía no le andamos dejando la responsabilidad.
2: Qué poca confianza me tiene.
1: Es como si ustedes le dejaran su bebé a la vecina. Así, literal. O sea, neta, literal. Es como si ustedes le dijeran a la vecina: vecina, me cuida el niño, ahorita vengo. Voy nada más aquí a un concierto. No.
2: ¿Y luego para eso? No, ya. Dice Ale. Dice, buenos días, Diego. ¿Me pueden mandar un saludo a la triple A?
1: Ah, de acá, también tenemos triple A.
2: Bueno, ahí okay. La triple M contra la triple A.
1: Tenemos todo aquí en este programa. Tenemos mamás que no se la complican.
2: Mira tú.
1: Que dijeron, vamos a ponerle el nombre de nuestros hijos así.
2: Aarón, Ángel y
1: Alberto.
2: Albertano.
1: Sí, hay que hablar de eso. No sé qué tema voy a tratar mañana. Va a ser viernes de despecho mañana, porque el miércoles no lo tuve y no me lo perdonan, entonces mañana va a ser viernes de despecho. Pero ahorita que estás hablando del Albertano, hay que hablar de el hijo que es el favorito.
2: Uh-huh.
1: El hijo que es el favorito de la casa.
2: Ok.
1: Las mamás dicen que no hay un hijo favorito.
2: Sí lo hay, claro que sí.
1: ¿Tú tienes hermanos?
2: No, yo soy hijo único. Entonces a mi mamá le tocó quererme, sí o sí.
1: No tiene más opciones.
2: No,
1: señora,
2: no.
1: Híjole, ¿cómo le explicamos?
2: Lo que le tocó, ¿eh? No,
1: hubiera adoptado. No, tan ya. Fácil, tan sencillo que es ahorita adoptar.
2: Soy buen tipo. Bueno, eso creo, no sé. Cada quien cuente como le va en la feria.
1: Echándose porra solo. Sí soy, amá, sí soy. Ay, dice... no, era otro mensaje. Oye,
2: tenemos un mensaje más, ¿eh?
1: A ver, leve todo porque ya nos vamos.
2: Dice Giselle, hola Diego, ¿puedes mandarle felicitaciones a Valeria que cumplió años ayer?
1: Ya le puse las mañanitas.
2: Mañanitas.
1: Ya le puse las mañanitas, Giselle. Ya le puse las mañanitas a Valeria. Sí me acordé que cumplió años ayer y yo no vine. Y justo
2: oye,
1: dije,
2: pero feliz cumpleaños, ¿eh?
1: Feliz cumpleaños.
2: Tarde, pero seguro.
1: No vi que festejara, ¿eh? Es que nos tenemos en redes sociales, entonces yo siempre ando lichando todo.
2: Mira, te está contestando, dice que sí.
1: Y a mí, yo no vi festejo y no me llegó invitación tampoco.
2: Pues andabas allá tú en el concierto.
1: Pero yo hubiera venido, mira, rapidísimo desde San Antonio, le hubiera pisado el Guarache y llegaba. Por cierto, le hubieran traído a Kenia Oz.
2: ¿Ella es la keniana o cómo?
1: Ella es la kenini.
2: Ándale, eso, la Kenia.
1: Ella es de Kenia.
2: Ella corre.
1: Ella
2: corre.
1: Así sota, tienen esa fama los kenianos.
2: Ay, están bien canijos. Tenemos un último mensaje más, o de los últimos.
1: ¿Sí? A ver.
2: Pero dice, bueno, mañana vienes para que escuchen nuestras historias. Y no, hombre, va a haber chismecito mañana,
1: Ah, bueno, ellas son tres hermanas. Uh-huh. Ellas es Paola, Valeria y Giselle. Y las tres nos escuchan.
2: Qué loco que te sabes ya todo aquí, ¿eh?
1: O sea, los conozco como la palma de mi mano. De hecho, me falta Chuy, no sé dónde está Chuy. Échale, mi Chuy. Ay, tampoco le han mandado saludos a Caleb, a Isabel Saucedo, tampoco los he leído.
2: Se los mandamos también.
1: Tampoco la gente de Nava. Ale y sus
2: aquí
1: hijos.
2: Aquí le mandamos saludos a todo el mundo. Yugoslavia, Yugopotamia.
1: No han escrito. Espérame. ¿En qué estaba? Las hermanas. Ajá. Tres hermanas. Valeria, Giselle y Paola. ¿Quién crees tú que es la favorita de su mamá?
2: Yo digo que Giselle no, porque nos está mandando mensaje. Y a lo mejor, no sé, Paola, no sé quién sea.
1: Fíjate que no las conozco, ni siquiera conozco a la mamá, pero yo siento que la favorita de la mamá es Paola.
2: ¿Ves? Yo
1: no,
2: también.
1: No sé por qué me da esas vibras.
2: Si yo fuese el favorito, ajá, muy probablemente estaría comiendo lo que mi mamá hizo almorzar y a lo mejor no mandaría mensaje.
1: ¿Y sabes por qué lo digo? Porque un ejemplo, de repente Paula se lleva a su mamá a Eagle Pass. Valeria vive en Eagle Pass, uh-huh, y no la visita.
2: Estás ventaneando aquí.
1: Todo el chisme de la familia. Ya nos mañana. Vamos, gente. A ver, búscame la pausa antes de irnos, por favor.
2: A ver.
1: Porque luego te vas a las 7:40, 45.
2: El ratón no ratonea.
1: ¿Y es el mouse de aquí?
2: Sí, así es.
1: Ah. No ratonea. ¿Qué más? No ratonea.
2: Ese que dice ponte ir a corte.
1: Ponte, ¿no? Activo, ir a corte.
2: Sí, ya. ¿Seguro? Sí, ya le sé.
1: Oiga, ya nos vamos. El día de mañana vamos a hablar de los hermanos favoritos, ¿ok? Vamos a hablar de las diferencias entre los hermanos.
2: Que no era también de chisme así amoroso y todo. Dolidos.
1: Pues es que también, sí, también. Ah, pues te también puede dar dolor que los hermanos haya uno favorito.
2: Claro.
1: Son las 7 de la mañana con 56 minutos. Yo soy Diego Herrera, él es mi sobrino. Y regresamos mañana, 6
2: claro
1: de la
2: sí.
1: mañana.
2: Aquí estaré.
1: De 6 a 8. Y en la tarde yo vengo de 2 a 4 de la tarde.
2: Ok, perfecto.
1: Que sigas teniendo un excelente y bendecido jueves. Pásala bien. Y en todas partes,
2: ponte ex.
1: Ponle play.
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0: No se me olvida. No se me olvida. 8 con 55 minutos.
1: Qué linda está la mañana en que vengo a saludar.
0: ¿A poco sí?
1: Venimos todos con gusto.
0: Y es que hoy cumple años. Hoy cumple años Susana.
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0: Y no fue a trabajar, ¿le dieron el día o qué?

Muchísimas felicidades. Susana está cumpliendo. No podemos decir su edad, nos tiene prohibido decir su edad, pero está cumpliendo años. Así que, pues, muchísimas felicidades. Que bien la pases. Que te consientan muchísimo. Espero que no hayas ido a trabajar. Pero, pues ahí están las mañanitas. Si fuiste o no fuiste.

así fue. Oye, muchísimas felicidades, Susana. ¿Por qué no te dieron el día? ¿No te dieron el día en el trabajo? O igual te van a festejar ahí en el trabajo. Mediodía, ah, qué padre. Qué padre, un ratito más y fuga. Fuga. ¿Qué onda? ¿Tu esposo te va a consentir? ¿Te va a hacer pachanga? ¿Sorpresita? ¿O qué onda? Eso espero. Mira, yo te deseo más que regalos que tengas muchísima salud, ¿ok? Y que en este largo caminar el Creador te llene de muchísimas bendiciones. O sea, muchísimos hijos. Sí, sí, sí, sí, sí. Ya me mandó el desayuno. ¡Ah, qué padre! Esta fotito y todo, a ver. Dice, Happy Birthday, feliz cumpleaños. ¡Ah, qué gusto! ¡Qué rico! ¿Qué te mandó, chilaquiles? Mis favoritos, chocolatitos, chilaquiles. No, sí que te tiene bien consentida. Sí que te tiene bien consentida, ¿eh? ¡Qué padre! ¡Qué padre! No, pues disfrútalas. Disfruta ahí de tus regalitos. Disfruta al máximo de tus regalitos. Y hoy, pues tu cumpleaños. Juevesito. A ver, que es un juevesito que igual lo puedes agarrar de celebración. Muchas personas se reúnen los jueves a pues andar por ahí. Andar por ahí nos invitas. Dice, hola Garo, buenos días. Hola, buenos días. Dice, a veces escucho canciones y eso no suena Garo. No, es que yo no programo la estación, la programa Diego. Una disculpa. Dice, no, es su esencia, no para nada. decía cosas, pero siempre escuchamos Exa. Ay, gracias, saludos para el buen Roberto. Saluditos, hermanito, te mando un abrazo. Gracias, mi buen Robe. Qué buena onda que lo incursionaste al mundo del indie. Dice, festejo tranquis en familia. Un pozolito. No manches, te van a hacer pozolito. Tu mami te va a hacer pozolito, ¿me invitas? ¿Me invitas o qué? Sí. Por favor. No, hombre, qué gusto. Qué gusto, disfruta el pozolito, disfruta los regalitos. Disfruta todo, hoy en tu día. 878-209-1301. Para que se comuniquen directo a la cabina. Siempre hace las comidas favoritas a sus cumpleañeras. Ah, dile que yo cumplo años el 22 de noviembre. 22 de noviembre. ¿Eh? Vámonos con más buena música, no le cambies. Regreso en fa.

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1: Let's rock. El mismísimo de la cabina naranja de XFM, 9 de la mañana con 13 minutos en este 3 de septiembre del 2026. 3 de septiembre, brother, del 2026. Dice... gracias por mis mañanitas de Nacha. No hay de Nacha. Dice, hola, Garo. ¿Qué tan otaku eres? Buenos días, ¿no? Digo, ¿qué tan otaku eres? ¿Cómo, por qué o qué? ¿Qué pasó? A ver. ¿Cómo por qué viene esa pregunta tan random? Pues mira, sí soy muy otaku, la verdad. La verdad que sí. ¿Para qué te voy a mentir? Por acá me dicen, ¡Olis! ¡Olis! ¡Olis! ¡Hola! ¡Hola, hola! ¿Qué tal? Buenos días. Buenos días, Oli. Oye, ahí en la papelería más grande de todo Piraneras, Coahuila, México. Hola, buenos días también para ustedes. Pura gente chambeadora ahí, ¿eh? Pura gente chambeadora. Sí se la saben la de chambear. No los dejan agarrar el celular, pero sí se saben la de chambear. Eso, ahí les mandamos el saludo para ustedes. En este juevesito 3 de septiembre, el 2026. ¿Quién me anda presumiendo su café? ¡Ah! ¡Vicky! ¡Rebeca! ¡Becky! Sí, aquí abajo en televisión, la chica que está ahí atendiendo en televisión, me dice, luego entrando en la mañana, ¿y no trajiste café helado? Y le digo, no. ¡Ah, pues yo sí! ¿Qué? Se preparó un shotazo de café negro heladísimo, porque dice que, que anda desvelada y que necesita un buen shot de café negro para despertar. Bro, no sé si mi corazón pueda resistir eso, pero si tú eres amante del café, dale, a mí sí se me antoja uno, pero heladito, así hielito, que no esté tan fuerte. Tú sabes, brother, tú sabes. 9:15 por allá en Igupaz. Money, hello, Money. Oye, y Ale, ¿dónde está Ale? Ale ya anda chambeando. Y también ahorita me llega el mensaje de mi amiga Alicia. A ver si ya me llegó, todavía no me llega. Ahorita me va a llegar el mensaje de mi amiga Alicia, de que le pongo una canción para bailar en pleno trabajo. Pues sí. Sí se puede. ¿Quién dice que no? Te dije que ya tenía el mensaje por acá. Te lo dije, manito. Un saludo para Elenita.

Ahí está el saludo para Elenita. Gracias a todos los que se están comunicando ahorita. Pues vamos con más música, por favor, que ya casi es viernes. Ya casi es viernesito. La cumpleañera quiere Pobre Diabla. Ahorita se la ponemos. Y acá está mi amiga Alicia. ¿Qué les dije? ¿Qué les dice? Dice, good morning, bebé. Literal, voy prendiendo la radio. Sí quiero perreo para la oficina. ¿Cómo así? ¿Cómo así?

Saluditos para el señor Carlos. Ya llegó el señor Carlos. A ver. Dice, presente Garo, aquí estamos escuchando. Gracias, señor Carlos. Señor Carlos, buenos días. ¿Cómo está usted, señor Carlos? ¿Cómo andamos? ¿Ya con la actitud de fin de semana o hasta mañana? O hasta mañana que sea viernes. O de una vez, a ver, que yo ya ando en mi postura de casi fin de semana, ¿eh? Casi fin de semana. Estoy muy feliz, hoy jueves, por cierto. Estoy muy feliz porque casi es viernes. Casi es viernes. Wicho, ya tengo tu canción, ¿eh? No se me olvida. Ahorita de aquí sigue. Por acá me dicen, buenos días. Hola. Buenos días. Dice, la sobrina del lonche de la Bendic. ¿Qué? A ver, este mensaje, ¿qué? Buenos días. La sobrina del lonche de la Bendiga. ¿Qué? Bro, buenos días. A ver, me mandaron la foto de un taquito, me están presumiendo. Mira. Y uno aquí encerrado, trabajando, sin poder. Dice, es jueves, el señor Carlos lo sabe. Es el correo autocorrector. Ah, bendición. Es que sí me están presumiendo el lonche, pero el autocorrector hace de lo suyo. ¿No les ha pasado que de repente están mandando como que un mensaje muy formal? Y me pasa aquí en el trabajo, de esas veces que nos ponemos muy diplomáticos y muy formales y muy... hay que escribir bien en el grupo del corporativo. ¡Cállate! Y estás escribiendo ahí un mensaje muy formal y de la nada el autocorrector del celular hace de las suyas, manito. ¡Qué pena! Me ha pasado y me pasa muy seguido, la verdad. Pero bueno, el señor Carlos dice que es jueves. Acá me están presumiendo el lonche. Susana cumple años. Por acá me dicen Olis, hola. Wicho me está pidiendo el señor de la nightclub.

De la noche para mi amigo Huicho, que me estaba pidiendo esta canción, 9:26. Fíjate que me mandan una foto bien bonita. Dice: buenos días, dice César, probando su primer queja. Qué lindo. ¿Cuántos años tiene César? ¿Cuántos añitos tiene César? Y está probando su primer queca. ¡Ah, qué rica comida! Y qué lindo. Oye, se ve todo emocionado, ¿eh? Se ve todo emocionado. Siento como que... como que dice, aquí mismo voy a hacer un desastre, ve su manita. 9 meses, tiene 9 meses Cesarito, y está probando su primer queca, ¡qué rico! Mira, lo estás induciendo muy bien por ese camino. Muy bien, la verdad. ¡Qué rico! El buen César, ¿eh? Se ve que se porta bien. No me equivoco. Se ve que se porta bien, ¿será cierto? Se ve que el Cesarito se porta bien. Dice por acá, un placer salir del gimnasio y oír a Garo. Ay, calla boca. Me vas a chillar, oye. Jeje. Hola. ¿A cuál gimnasio fuiste? ¿A cuál gym fuiste? No, yo no he ido. Yo no he ido, pero yo creo que ya regreso este lunes, ¿eh? Me estoy haciendo ahí loco nada más de que, ahorita voy, no voy. Ya necesito regresar. Mira, yo empecé en ese gimnasio también. Muy padre, muy grande, por cierto. A ver si ahí de pronto y entregamos juntos, ¿eh? De pronto entramos juntos. Dice, Garo, te estoy escuchando, saludos. Acá ando en el TikTok, pero te ando escuchando, gracias. Gracias, brother. Gracias, hermanito, saludos para... para Cisneros. Ahí está mi número, brother, me mandas un mensajito. Oye, también quiero mandar un saludo para mi amigo Iván. Hola, Iván, y saludos, hermano, qué gusto escucharte. El mejor locutor, ándale, tú también me vas a chiviar. Tú también me vas a chiviar. Oye, pues saluditos para Iván, saluditos para Gaby, saluditos para el buen Cesarín, que está probando su primer queca. Ánimo, Cesarín. Ánimo, el buen Cesarín. Y se terminó todo embarrado, pero bueno, es parte del proceso. Y los de las quecas, 10 de 10, les dije que era para el bebé. Y la cortaron en pedacitos. Qué lindo, qué buena atención, de verdad. ¿Dónde es ese lugar? A ver si de pronto voy a comer por ahí. Ahí sí me puedes decir dónde es exactamente, porfis. Porque sí se antoja, ¿eh? Se ve muy rico. Bueno, nos vamos con más música. En lo que me pasan toda la información. Dice, muy buena rola de fondo. Ándale, Iván.

Muchísimas felicidades para el buen Iván. Oye, cumpleaños mañana y no me había dicho. ¿Cómo por? Mañana 4 de septiembre cumplo años. Iván, vas a hacer pachanga, festejo. Nos vas a invitar a Betty y a mí. Por acá me dice, buenos días, Garo. Ya extrañaba escucharte. Y gracias al Iván, que me ganó al mencionarte la canción de fondo para ver si la ponías. Claro que sí, a la orden. Le puedes mandar un saludito a mi esposo chulo, precioso, guapo, Oscar, que me va a comprar taquitos al vapor para almorzar y también me va a comprar el nuevo iPhone. ¿Qué? ¿Cómo así? Oye, qué padre, pues saluditos al buen Oscar, a tu esposo Oscar, que te va a comprar taquitos al vapor para el almuerzo y también el nuevo iPhone. ¿Y qué más te va a comprar? Ándale, Oscar, ponte guapo ahí, papá, ya te comprometí. Ya te comprometí, brother, para que te pongas guapetón. Ni modo, taquitos al vapor, y el nuevo iPhone. Dice, sí, mañana 4 de septiembre. Oye, Iván, pues felicidades, saluditos para Julio. Por acá me dicen, disfrútalo, gracias, muchas gracias, brother. Oye, vámonos con más buena música, porque tengo que mandar a corte. Nos vamos con más música. Déjame seleccionar una buena canción. Ok, saluditos también para Betty. Hello, Betty, ¿cómo andas? Aquí, mira, aquí yo chambeando.

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1: 10:09. Me sube la que, brother. La que. 14 de septiembre, día del locutor. Estamos ya con las puertas abiertas de la cabina naranja para que lleguen todos los regalos, ¿eh? Todos los regalos posibles. No, hombre, hermanito. Ni se acuerdan, nadie se acuerda. El día 14 de septiembre nadie se acuerda. Ni una carnita asada, ni no vengan a trabajar, ni sorteo, regalía, algo, nada, bro. Nada. Por eso el día que... No, pues tampoco, ¿verdad? A ver. El día que yo tenga mucho dinero, les voy a hacer una carnita asada a todos mis colegas locutores de Piedras Negras. Y voy a invitar a todos los radioescuchas de Exa también, porque ustedes también son parte del Día del Locutor, este próximo 14 de septiembre. Así las cosas. Bueno, pues ¿qué hacemos? Jueves 3 de septiembre del 2026. Espero que estés muy bien. Si cumples años, felicidades. Hoy cumpleaños Susana, mañana cumpleaños Iván. El buen Cesarín disfrutó de su queca. A Betty le van a regalar el celular nuevo y taquitos al vapor. Se me antojaron los taquitos al vapor. Sí. Becky por acá tiene su café bien helado. Bueno, pues todo el mundo anda feliz hoy, ¿eh? Todo el mundo. A Huicho ya le pusimos su canción. El señor de la noche. Ya le pusimos su canción al buen Huicho, también, que anda laborando. Falta nada más que se reporte Saúl, Puga, el David, el señor Carlos también. El señor Carlos anda chambeando. Bueno, pues estamos todos, ¿no? Todos presentes. Rubí que me invitó al cine y luego me dijo que era broma, que siempre no. Bueno, pues también. Ah, la película de Coyote versus Acme, qué buena película, ¿eh? Qué buena película, por poquito y me hacía llorar. Así que vayan a ver.

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que escuchas la voz de Daddy Yankee, 10 de la mañana con 39 minutos, es 10 y 39 minutos y casi nos vamos, brother. Casi nos vamos, espero que estés muy bien. Jueves 3 de septiembre del 2026, ya casi llegan mis vacaciones en octubre y vámonos, brother. ¿Qué tanto falta? Aún, mes y medio, más o menos, y ya nos vamos de vacaciones, ¿verdad? ¿Qué tenemos por acá? A ver. Saludos para Valeria, que cumplió años ayer, nos invitó a la fiesta. ¿Qué canción, Valeria, que se pueda pasar en la radio? ¿La que yo quiera o qué? A ver, me está pidiendo... Pues mira, dime qué canción o yo la elijo. Escuchemos. La primera que me salga, ¿va? La primera que me salga y nos vamos con esa. ¿Qué te parece? ¿Te late o no te late? A ver, 878-209-1301. Por acá me dijeron, Garito, escuché tu nombre en la radio. Ajá. Quiero pedir canciones. Pues ándale. 878-209-1301. Y mandas WhatsApp. Y escuchamos, por ejemplo, esto.

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1: Hay una amiga muy especial que está escuchando esta canción. Amiga. Marica, ya.

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8: Un momento, ANSPAC. ¿Sabías que la mentira es un antivalor porque es afirmar lo que se sabe que es falso? Es decir, lo contrario a la realidad. También la apatía es un antivalor porque es la falta de vigor o energía positiva para realizar las actividades que nos corresponden. Al igual que la pereza, porque es el vicio que nos aleja del trabajo, del esfuerzo, es indolencia. Este fue un momento, ANSPAC.
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en cabina. Mi nombre es Garo Romero, nos escuchamos hasta las 9 de la noche y el día de mañana viernes en tu programa de Ruta con Garo Romero de 5 a 7 de la tarde. 10 de la mañana con 56 minutos, chao chao, bye bye. Me voy a despedir con una rolita de Camilo. Sí, ¿por qué no? Nos vamos con algo de Camilo. Y pues nada, aprovechito, seamos por ahí en los sagrados alimentos. Adiós.

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0: Y hasta que sean las 2 de la tarde, soy Carlos Rivas, te acompaño con el ritmo trending de la semana. Y pues ya saliendo, fíjate que arrancó esta semana y como que ahí me enfermé, la neta. Sí me afectó un poquillo ahí la cosa, esos cambios de donde andamos, pues obviamente que adentro con el aire y toda la cosa, con el aire acondicionado, sales, el calor, pues bueno, también ahí me faltó prevenirme un poquito, pero espero que tú también estés teniendo una excelente tarde. Y si andabas en las mismas que yo, con dolor de garganta y toda la cosa, también espero que te recuperes muy pronto. Te pones en contacto conmigo a través de WhatsApp, a través del 878-209-1301, ¿ok? 878-209-1301 es el centro de WhatsApp, la forma en la que tú y yo podemos estar en comunicación. Me dejas petición y con muchísimo gusto colocamos lo que quieras escuchar. Hoy es jueves de banda en la ciudad de Piedras Negras, como ya has conocido, jueves grupero, donde la vida nocturna toma, pues, el lado regional mexicano con las agrupaciones en vivo y toda la cosa. Eso ya es muy común en la ciudad, así que, pues, si traes planes para hoy en la noche, todo con medida, cero excesos. Voy a presentarte el día de hoy lo que viene siendo nuestro Exatop 6 de la semana. Esto mismo que, pues, nos coloca las 6 canciones más importantes de la semana, los 6 éxitos más sonados durante los últimos días, y donde también hoy averiguamos quién se coloca canción de la semana, quién sube, quién baja, quién sale y toda la cosa. Así que vamos a pasarla increíble. Te voy a presentar una excelente playlist para acompañarte hasta donde quiera que andes, donde quiera que me escuches. Si andas por allá en los 5 manantiales, te mando el fuerte abrazo y un saludo allá en Nava, Allende, Morelos, Zaragoza, Villa Unión. Si lo escuchas por acá cruzando el puente allá en Eagle Pass, pues también te saludo con muchísimo gusto. Obviamente a ti que me escuchas aquí en Piedras Negras, parte de toda la cobertura exacta, suena en todo el norte de Coahuila y suena también por acá en Eagle Pass, Texas. Te presento este lugar número 6 que está a cargo de Manuel Turizo junto a Martín White. Esta colaboración que durante, ¿qué fueron? 6 semanas. 6, ¿verdad? Sí, 6 semanas posicionadas por acá en este Top 6. Lograron en una de ellas convertirse canción de la semana, pero al paso de los últimos días tuvieron una caída bastante considerable y con esto se despiden para los próximos días. Saludos para Katy, que está en sintonía del 107.1. ¿Cómo andas? Mucho sin saludarnos, es correcto. No te habías reportado, ¿qué pasó contigo? Ahorita con muchísimo gusto colocamos esa colaboración entre Reiki y Lalo Brand, ¿no? Si no me equivoco, indeciso. ¿Qué tiene esa canción? Unos 6 años aproximadamente. Eran años donde, por cierto, Reiki se colocaba, pues, como uno de los más representativos en el pop urbano. Y digo urbano porque le metieron el reggaetón suave, le metieron bien. Y colaboración que presentaban, colaboración que se pegaba. Claro, la recuerdo bastante bien. Me voy y arranco con el lugar número 6. Esto que te comentaba a cargo de Martín White junto a Manuel Turizo. Ya por nombre La Guaracha. Lo escuchas aquí a través del 107.1 y sobre todas las cosas. 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

0: hora exacta es 12 del mediodía, 30 minutos. Favoritos. La actriz y cantante Jennifer López tiene fobia a los ratones y se dice que los lugares que llega a visitar, hoteles, restaurantes, tiendas, etcétera, solicita a su equipo personal que se aseguren de que no se encontrará con algún roedor. Exacta es 12 del mediodía, 30 minutos.
1: Son las 12 del mediodía con 30 minutos. Escuchaste la exa grosería de la media a cargo de J-Lo. Siendo las 30 de las 12, te presento lo que es colaboración de Farruko junto a Gracie y Steve Aoki. Esto que la pasada semana se colocaba en el lugar número 3. En esta ocasión pierde dos posiciones y baja a lo que viene siendo el lugar número 5. Así tal cual lo escuchas en este cierre de semana. Sigue conduciendo con toda la precaución posible. Lleva por nombre Ya Pa Qué. Y sobre todas las cosas, ya lo sabes, ponte. Ponte Exa FM.
0: Lugar número 5.

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Con 40 minutos, escuchas Hot Body a cargo de Danny Ocean. Aquí a través de la frecuencia exacta. Sigue conduciendo con toda la precaución posible, Piedras Negras. Es momento de también nos preparamos para que el tráfico considerable del mediodía haga presencia. Así que conduce con toda la precaución posible. Te presento esto que viene a cargo de Karol G. Anoche haciendo historia en San Antonio, por cierto. Te tocó verla, estuviste por allá. Esto es colaboración junto a DJ Tiesto. Lleva por nombre Contigo. Lo escuchas aquí a través del 107.1 y sobre todas las cosas.

0: Viajando por el mundo Tropitour. Ayer, la noche de anoche, fue el turno para San Antonio. Por parte de Karol G hemos estado viendo pues una producción completamente distinta cuando se da a conocer esta nueva gira en Coachella hace algún par de meses atrás. Pues todos nos hicimos la misma pregunta, ¿no? Todos dijimos, ¿qué es lo que va a presentar? ¿Qué es lo que vamos a escuchar? ¿Qué es lo que vamos a ver? Porque pues no tenía mucho que había finalizado, si acaso pues poco menos del año, la última gira, y pues no había disco nuevo. La sorpresa de todos fue que nos presentó esta nueva propuesta que ha venido siendo sensación, que a través de Exatop 6 pues ha tenido también por ahí a Matadora súper bien posicionada, y este disco que lleva por nombre No Me Arrepiento de Sentir Tanto es lo que se coloca como lo más sonado en los últimos días a través del Trending Top. Y pues sí, en la gira pues da también muchísimo de qué hablar. Ayer fue el turno, como te comento, para San Antonio, en donde, bueno, quienes tuvieron la oportunidad de andar por allá ya nos podrán platicar cómo les fue, qué tal estuvo la experiencia, y quienes están próximos a visitar también pues Monterrey, para ser exacto, el próximo mes de noviembre. 6, 7 y 8 son las fechas para Karol G en Monterrey. Y de ahí 13, 14 y 15, el siguiente fin de semana a Monterrey, se va a lo que viene siendo Ciudad de México, donde también, bueno, por allá se espera el tour de la bichota. No me arrepiento de sentir tanto lo que actualmente presenta, y no me arrepiento de sentir tanto pues colocando ya dos que tres canciones más sonadas a través de las plataformas digitales. Y que, por cierto, hablando de Exatop 6, hoy siendo jueves te presentamos todos los resultados, pero también te presentamos lo que viene siendo canción de ingreso. Y sí, es precisamente un segundo tema de Karol G de este mismo disco dentro de Exatop 6. Esto que es una colaboración junto a Jude Line y Rosowski, que lleva por nombre Baby Wow, pues nos trae como que pues una temática de un concepto muy, muy noventero, ¿no? Muy dos milero, pudiéramos decir, finales de los 90, principios de los 2000, con un estilo así como que muy adaptado a los Nine Inch Sky. Y pues una canción que logra subir en el lugar número 4, y te la presento como la canción de ingreso. Lo escuchas aquí a través del 107.1. Es el lugar número 4, lleva por nombre Baby Wow. Sigue conduciendo con toda la precaución posible, y sobre todas las cosas, ya lo sabes, ponte Exa FM.
1: Lugar número 4.

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0: Santa María, Madre de Dios, ruega por nosotros los pecadores, ahora y en la hora de nuestra muerte. Amén.
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1: En Exa FM 107.1 escuchas los mejores hits. Eso estuvo a cargo de Javi junto a De La Rose. Lleva por nombre Pensando en Ti. Lo escuchas aquí a través de la única frecuencia exacta.
2: Sí,
1: ajá. Nos encargamos de presentarte una buena playlist para acompañarte a donde quiera que vayas, a donde quiera que te dirijas. Ya en esta tarde de jueves, casi fin de semana. Y pues, ¿cómo te ha ido? ¿Cómo es que van estos días? ¡Ah! Se me cae el micrófono, ahí está, listo. Estos días con el regreso a clases también, ¿cómo ha pintado la cosa? Platícame, ¿cómo te ha ido? Esperando que tú, que ya te encuentras ahorita, pues en el tráfico vehicular, rumbo hacia las escuelas, ya vas por los niños, ya andas con las vueltas, muchísima precaución al conducir. Tú también, que ya andas en la hora de los sagrados alimentos, buen provechito para ti. Excelente tarde, calorcito, ya es costumbre, ya lo sabes, esto no es nada fuera de lo normal. 35 graditos es lo que nos marca el termómetro a estos momentos. Te leo, te escucho a través del 878-209-1301. ¿Ok? 878-209-1301. Es el centro de WhatsApp, centro de mensajes. Por ahí, por aquí te leo, por acá te escucho. Por aquí nos ponemos en comunicación. Déjame alguna petición también. Con muchísimo gusto te la coloco más al ratito, ¿ok? Ya en pleno mes de septiembre, bueno, ya empieza. Primero que nada, la ciudad se empieza a pintar de verde, blanco y rojo. Empezamos el mes de septiembre. Bienvenido sea el pozole. Bienvenidos sean los tamales. Bienvenido sea, pues, toda esa comida rica que en septiembre se disfruta muchísimo. Y ahora sí que también apenas llegamos al regreso a clases y también irse preparando a las fiestas mexicanas, ¿no? Estas que nunca fallan, estas que siempre están presentes incluso también en las escuelas, en los trabajos. Entonces, pues, ¿cómo te va con todo ello? ¿Tú eres uno de los que anda haciendo los preparativos o qué onda? Además, este mes de septiembre es el día de, festejamos el Día del Locutor también. El día 14 y el día 19 festejamos 7 años de Exa FM 107.1. 7 años en esta frecuencia. Hace 7 años, en estas fechas, nosotros andábamos preparándonos para arrancar en el 107.1. Nos andábamos preparando para, pues, arrancar una nueva era de esta frecuencia que, híjole, se nos han ido volando. ¿Cómo olvidar aquel 19 de septiembre del 2019 donde arrancábamos con Señorita de Shawn Mendes junto a Camila Cabello? ¡Qué tiempos! ¿Cuánto tiempo ha pasado? Te presento a continuación lo que viene siendo el lugar número 3 de Exa Top 6. Esto que la pasada semana se colocó en el lugar número 1 está a cargo de La Bichota. Ajá, yo te comenté que ya son dos temas de Karol G posicionada por acá a través de Exa. Y esto que la pasada semana se colocaba como el lugar número 1 baja a lo que viene siendo el lugar número 3. Y así tal cual te lo presento este próximo fin de semana en Exa Top 6 del 107.1. Lleva por nombre Matadora. Sigue conduciendo con toda la precaución posible. Piedras Negras, Eagle Pass, 5 manantiales, excelente tarde. Y sobre todas las cosas, ya lo sabes, ponte Exa FM.
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La hora exacta es 1:30 p.m. Las curiosidades de tus artistas favoritos. Durante su infancia, el cantante colombiano Maluma jugó fútbol durante 8 años seguidos. Esto en equipos inferiores del Atlético.

0: hora exacta es 1:30 PM.
1: Es 1:30 PM. Escuchaste la exa curiosidad de la media cargo de Maluma. Siendo las 1:30 PM, te presentamos lo que viene siendo nuestro lugar número 2 a continuación. Sí, dentro de Exa Top 6, hoy jueves te presentamos esto que la pasada semana se colocaba aquí mismo. Durante segunda semana consecutiva se mantienen en el mismo peldaño. Está a cargo de la colaboración de Ryan Castro junto a Fade. Esto lleva por nombre Mentira. Lo escuchas aquí a través del ritmo trending de la semana. Sigue conduciendo con toda la precaución posible. Yo soy Carlos Rivas. Y sobre todas las cosas, ya lo sabes, ponte. Ponte Exa FM.
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0: Nada más estoy perdiendo la cabeza. Colaboración de Carlos Rivera junto a Becky G y Pedro Capó. Lo escuchas aquí a través del 107.1 Piedras Negras. Llega el momento de que yo te presente lo que se convierte en la canción de la semana. Llega el momento de presentarte lo que viene siendo nuestro lugar número uno. Esto que, pues, durante los pasados días nos terminó sorprendiendo muchísimo. Y es que es una canción que apenas ingresó con nosotros la semana pasada. Un tema que se coloca en el trending top rápidamente y que sube, en esta ocasión gana dos posiciones y sube hasta lo que viene siendo el lugar número uno. Con ello, el próximo fin de semana lo ves, lo visualizas a través de Exa Top 6, a través de Super Channel 12. Yo soy Carlos Rivas, para mí es un gusto presentarte semana tras semana lo mejor de la música dentro del pop urbano. Te invito a que sigas conduciendo con toda la precaución posible. El tráfico vehicular continúa en, pues todavía, en un ratito más. Estamos exactamente en la hora de salidas de escuelas, salidos de la hora de la comida, de los trabajos y toda la cosa. Así que tú que ya andas en los sagrados alimentos, buen provechito. Tú que andas con las vueltas, tú que ya te lanzaste por los niños, tú que ya andas ahora sí que, pues, por ahí en la calle con algún pendiente, sigue conduciendo con toda la precaución posible. Enfócate completamente en tu camino, olvídate de absolutamente toda distracción y a través del 107.1 en tu radio te presentamos lo mejor durante, pues, todo el día. Una buena playlist para que tu día siga siendo mucho más ameno. Te saludo a ti que me escuchaste por allá en Cinco Manantiales, a ti que me escuchas por acá en Eagle Pass. Excelente tarde, te presento esto a cargo de Netón Vega, un tema que sube rápidamente, pues en pocos días, y logra convertirse en el lugar número uno. Esto ya por nombre Ricky, lo escuchas aquí a través del 107.1. 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
2: 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Son las 2 de la tarde con 17 minutos, 2 con 17 piedras negras. ¿Cómo estás? Muy buenas tardes, feliz jueves, ¿ya? Es jueves 3 de septiembre del 2026. Muchas felicidades a todas las personas que el día de hoy estén celebrando algo importante, a ustedes que están celebrando un año más de vida. Muchísimas felicidades. Tal es el caso de nuestra fiel radioescucha, Susana Gardea. Si no me equivoco, se llama Susana Janet Gardea. Y el otro apellido no me acuerdo. Pues ya pasaron muchos años de cuando estuve en la secundaria, oigan. De repente sí se me olvidan las cosas. Pero sí, ella fue compañera mía en la secundaria. Y desde ahí la conozco. O sea, la conozco desde el 2009. No. Desde el 99. Desde el 99, fíjate. Santo Dios. Qué fuerte, ¿verdad? Ya mero cumplimos 30 años de conocernos. Santo Cristo. Ya estamos viejos. Pero bueno, muchas felicidades. Espero que la estén consintiendo, la estén apepachando, que no la estén haciendo enojar en el trabajo, sobre todo eso. Que le haya comprado un pastelito o algo. Por ser la más querida ahí del trabajo. Es jueves, preámbulo de fin de semana. Hoy ya muchos empiezan a celebrar el fin de semana, ¿eh? O sea, y ahorita ya andamos con el mood patrio. O sea, ahorita ya donde vayas, a antros, restaurantes, bares, ya todos tienen un mood muy Viva México. Entonces, pues ya, hay que andar todos en este mood. Hay que ponernos en ambiente y a poner a Luis Miguel en la radio. Así como ponemos a Denise de Calaf el 10 de mayo, ponemos a Mariah Carey en diciembre. Bueno, pues en septiembre es Luis Miguel con México en la piel. Que tengas un excelente y bendecido jueves. Yo continúo contigo hasta las 4 de la tarde, así que no le cambies. Él es León Larregui. Esta canción me encanta. Se llama Locos en todas partes. 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

Yeah, bellaqueando. Es Paulo en Londra, se llama Paracaídas. Son las 2 de la tarde con 43 minutos. 2:43, Piedras Negras. Muy buenas tardes, espero que estés teniendo un excelente y bendecido jueves. Es 3 de septiembre del 2026. Espero que sea un muy buen día. A toda la gente que está chambeándole, échenle muchísimas ganas. A la gente que está en su automóvil, por favor, conduzcan con muchísima precaución. Hay que respetar señalamientos viales y límites de velocidad. Recuerda que te puedes comunicar conmigo a través del WhatsApp 878-209-1301. 878-209-1301 es el WhatsApp directo a cabina para que me escribas y para que me digas: hey Diego, saludos, ¿cómo estás? Y yo: muy bien, gracias. No, hombre, lo que ustedes quieran a través de WhatsApp. En Exa FM siempre te leemos. 878-209-1301.

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8: Un momento, ANSPAC. ¿Sabías que la mentira es un antivalor porque es afirmar lo que se sabe que es falso? Es decir, lo contrario a la realidad. También la apatía es un antivalor porque es la falta de vigor o energía positiva para realizar las actividades que nos corresponden. Al igual que la pereza, porque es el vicio que nos aleja del trabajo, del esfuerzo, es indolencia. Este fue un momento, ANSPAC.
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8: es el vicio que nos aleja del trabajo, del esfuerzo, es indolencia. 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
2: ¡Yay! Escuchamos a Belanova con Rosa Pastel. En Nexa FM son las 3 de la tarde con 17 minutos. 3 con 17. Y antes de Belanova estaba Becky G. Oigan, ¿qué onda con Becky G? Está muy bonita. Muy, muy bonita. Y cuando digo bonita es porque está bonita. O sea, es como ves a una persona y dices, ¡ay, está bonita! No sé. Me dio mucha ternura ver a Becky G el día de ayer. Por cierto, ya les compartí ahí algunos videitos, algunos reels. Ahorita les acabo de subir otro reel. Por si querían un reel más, ya se lo subí. Ahora es con un resumen de las canciones de Karol G. Ya también les subí un acompáñenme a San Antonio, al concierto. Entonces lo pueden ir a ver. Ahí está mi Instagram. Estoy como Diego Herrera Locutor. Si son fans de Karol G, vayan a verlo. La verdad es que yo me quedé súper asombrado. No soy fan, como lo decía en la mañana, no soy fan de Karol G. No es como que yo diga, no manches, quiero ir a ver a Karol G, qué emoción. No, pero creo que valió mucho la pena, Valió mucho la pena, solamente que yo estaba más cerca de Selena Quintanilla que de Karol G. Y la veía muy, muy lejos. Así como veo mi dinero, así, lejísimos a la distancia. Así veía yo a Karol G, pero bueno. Al menos en mi celular sí la alcanzaba a ver cerquita. Yo dije, como la flor. Y yo, no, Selena, no estoy contigo. Estoy con Karol G, dame chance. Ahí está, para que lo vean. Repito, en Instagram, como Diego Herrera Locutor. Ay, qué bonito, ¿verdad? ¿Quién está vendiendo un viaje a Disney? Mira, no está caro. De esas veces que te topas viajes en te topas viajes en Facebook y a todas partes quieres ir pero no tienes dinero. Oigan, últimamente hay mucha gente que organiza viajes, ¿verdad? Que viajes para aquí, que viajes para allá, ahora todo el mundo anda organizando viajes y a mí nada más lo que me falta es el dinero para irme. Ah, bueno, y las vacaciones. Que por cierto, ya mero me voy de vacaciones, para que no digan que no les dije. Ya me falta poquito, como 20 días. No menos, como 15. No, hombre, me faltan como 24, 25 días para irme de vacaciones. Dice, buenas tardes, saludos desde mi cueva Godín. Ya andamos más malosos. ¿Qué es eso? A ver. Las Vegas. ¿Quién te trajo recuerdito de Las Vegas? Que dice Las Vegas y Riders. Ah, los Riders, ok. Ya estás en modo fútbol americano. Ya empezó la NFL, sí, ¿verdad? ¿Cuándo empieza? ¿En septiembre? ¿En octubre? Que por cierto, estaba leyendo que un grupo. Ahorita veo la información, pero hay un grupo que va a estar amenizando el primer partido. O si no es que ya lo amenizó el primer partido de la NFL. Algo así estaba leyendo. Son las 3 de la tarde con 21 minutos. Me quedo contigo hasta las 4 de la tarde. Así que acompáñame, disfrutemos juntos de buena música. Y en todas partes, ponte Exa FM.

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Son las 3 de la tarde con 44 minutos, 3 con 44 piedras negras. ¿Cómo estás? ¿Cómo te va el día de hoy? Feliz jueves. Es 3 de septiembre del 2026. Muchas felicidades a las personas que el día de hoy estén cumpliendo años, a todos los que estén celebrando algo en especial. Bueno, pues permítanme darles un abrazo. Mira, vengan. Acérquense. Sí, acérquense a la bocina. Y aquí yo les voy a dar un abrazo bien apachurrado. Bien apachurrado. Pásenla bonito, disfruten bastante, coman pastel, coman tacos, coman todo lo que quieran, dense el gusto. Es jueves, ya desde ahorita se puede empezar a celebrar, a hacer pachanga, a hacer carne asada. Oigan, si le hacen carne asada a Susana, me mandan un pedacito, me mandan un platillo. Lo más seguro es que sí. Lo más seguro es que Iván o ya he perdida el tesoro le haga una carnita asada. Bueno, pues nos mandan un topper. Por favor. Tengo hambre, oigan. Todavía no como y salgo hasta las 5 de la tarde el día de hoy. Chihuahua, oigan. Me falta un rato. Pero aquí andamos, dándolo todo. A todas las personas, digo el paz. ¿Cómo están? Good afternoon. Oye, este lunes es el Lover Day, ¿verdad? No sé si alguien que esté en estos momentos en Eagle Pass y me pueda confirmar esta información importante, muy, muy importante. Dígame, porque según yo este lunes es el Labor Day, es el día del trabajo. Entonces, pues, para que lo tomen en cuenta, probablemente vaya haber un poco de tráfico en los puentes internacionales, porque pues mucha gente va a venir a pasar el puente para acá, ¿verdad? Claro está. Y aparte hay muchos eventos, hay muchas cosas a partir de este fin de semana. Ya empezamos con que si las fiestas patrias y que si la noche mexicana y que si viva México y que si el pozole y todo. Ya desde este fin de semana se empieza la pachanga. Son las 3:46. Vámonos con Daddy Yankee. Eso se llama La Hora y el Día. Viene también Justin Bieber. Así que no le cambies. Quédate conmigo y en todas partes. Ponte Exa FM.

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0: Un momento, Anspach. ¿Sabías que la mentira es un antivalor porque es afirmar lo que se sabe que es falso? Es decir, lo contrario a la realidad. También la apatía es un antivalor porque es la falta de vigor o energía positiva para realizar las actividades que nos corresponden. Al igual que la pereza, porque es el vicio que nos aleja del trabajo, del esfuerzo, es indolencia. Este fue un momento Anspach.
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